0: Estefany, hola, guapa. Oye, perdona, mira, que no voy a poder ir mañana, que tengo unos pelos en el juanete.
1: Anda, anda, ¿cómo va a ser eso? Bórrase
0: el mensaje. Ay, sí, borro.
1: No, hombre.
0: Estefany, guapa, oye, que mira, que no puedo ir mañana, que me duele el párpado.
1: ¿Cómo te va a doler el párpado? No, eso...
0: Borra, vale, borro.
1: Bórralo.
0: Estefany, oye, guapa, que mañana no voy, Bueno, mira, te digo la verdad, que tengo ladillas.